0: Claro, o sea, me encanta, ¿no?
1: Littleton Engine 1.
2: Engine 1's en route.
1: Littleton Engine 1, you're responding, 1707.